0: Faire ce que tu aimes, c'est la liberté. 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Et on vous souhaite plein de bonheur et plein de joie. 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
1: Para finalizar, escucharemos Arpa 3000 con el Supergrupo Colombia y Moliendo Café con Tapa Group. 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